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la señorita Marilda esa música. Vamos a cantar. Con mucho cariño. Vamos a la Marilda, Marilda, ¿no?

música, un placer para el amigo Santiago Benítez. Santiago, ¿dónde está? Mauro, hermano. Mauro Benítez, hermano. Vamos a música entonces para el amigo Santiago.

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1: Como un poquito siempre es tan tarde, man. Tonta ya. ¡Ya rayo! ¡Mira, dímelo!
2: ¡Mira, dímelo, Luis!
1: ¿Viste eso?
2: Sí, casi te comes la luz.
1: Mira, ¿tú tienes el caso de Ubalú?
2: Sí, hombre. ¿Que tú no has escuchado eso, manín?
1: Papi, no. Míramelo. Hacho, papi, los carros no se nos tienen todavía casi. Chequéate esto.